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0: Colombia, son las 6 de la mañana en Colombia. Feliz amanecer a todos nuestros amigos Bésame que se despiertan a esta nueva semana. Hoy es martes 13 del 2026, 13 de octubre. Bienvenidos, disfrutemos este nuevo día en compañía de la radio que te enamora. Somos Bésame y todas las mañanas dándole gracias al Creador de la vida por regalarnos este hermoso amanecer. Por eso hoy, como todos los días, decimos: amado Dios, en este martes ponemos nuestra vida en tus manos y te pedimos que llenes nuestro corazón de tranquilidad, que apartes de nosotros las preocupaciones y nos permitas sentir tu presencia en cada momento. Danos la serenidad que necesitamos para seguir adelante con confianza, sabiendo que bajo tu cuidado encontramos refugio, fortaleza y esperanza, que tu amor siempre nos acompaña. Hoy descansamos en tu protección y confiamos plenamente en ti, porque sabemos que cuando caminamos contigo y se nos presenta en cualquier situación, estaremos bajo tu protección y protegidos, obviamente, bajo tu manto de luz. Gracias por este nuevo día y la posibilidad de amar, de cuidar, de proteger, velar, ayudar, compartir y hacer que el bien a quien lo necesita esté ahí presente. Bienvenidos, disfrutemos la mañana en compañía de Bésame, la radio que te enamora.
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Ya son las 6 de la mañana y 10 minutos. Escuchábamos a Chayanne en Bésame. Chayanne se estará presentando el próximo mes en la ciudad bonita, Bucaramanga. O sea, hoy, dentro de un mes, estaríamos contándoles cómo nos fue la noche anterior, porque se estará presentando el 12 de noviembre. Muy bien, en Bésame son las 6 y 11 minutos. Bienvenidos, disfrutemos esta mañana con la radio que te enamora. Somos Bésame, te estamos acompañando mientras desayunas, sales a llevar los niños al colegio, porque me imagino que hoy más de un colegio ya inicia sus labores nuevamente, ya en esta recta final del 2026. Bienvenidos los nuevos oyentes, los oyentes constantes y todos los que se conectan con nosotros a través de la radio que te enamora. Aquí estamos en Bésame 100.7 a través del WhatsApp Bésame 310-858-7528. Así que sean todos bienvenidos, disfrutemos esta nueva semana con todo lo bonito que tenemos. Así que, queridos amigos, Bésame, bienvenidos, seamos felices. Bésame les dice, gracias por cantar con nosotros en este nuevo día. Bésame. Continuamos en la mañana. Hoy tendremos invitados, obviamente, resumen de noticias. Tenemos algo muy especial para ustedes. Y la alegría y el recuerdo con esas bellas canciones. Bésame.

Ya son las 6 de la mañana y 15 minutos. A las 6 y 15 minutos enviamos un saludo con todo el cariño del mundo a nuestra audiencia en diferentes partes del mundo. En especial queremos enviarle ese saludito a Luis Maldonado, conectado desde New Jersey, conectado con el amor, con la música, a esta hora con un delicioso desayuno. Acompañamos a cada uno de nuestros oyentes Bésame y esas canciones que se convierten en bandas sonoras. Así que ya en minutos vamos a pasar lista quienes están por ahí ya conectados con nosotros en Bésame en las mañanas. 6:15, aquí está Gali Galeano, Dos Corazones.

0: es Gali Galeano en Bésame Dos Corazones. Bueno, vamos a pasar lista. Queridos oyentes, Bésame, en una presentación de la Universidad Simón Bolívar, tu universidad, que te da la hora. Son las 6 de la mañana, 19 minutos, porque llegó la hora de estudiar, de ser un gran profesional con la Unisimón. Saludos para Doris Duarte, que dice buenos días. Hansen dice buenos días. Luis Carrillo también dice buenos días. Muy buenos días para Amparo Vargas. Buenos días, Gledimar. Bienvenida a esta nueva semana. Bueno, nueva semana en Colombia, porque ayer fue festivo en nuestro país y es una nueva semana laboral. Y muchos ya de los colegios regresaron nuevamente a las aulas. Saluditos para Hilda. Dice buenos días. Sofía también dice buenos días. Jolwer, Ivonne, Juan Carlos, Claudia, Luz Marina, Dioberti y todos nuestros oyentes que están ahí conectados a través de la aplicación. Luis también en Nueva York. Así que bueno, un abrazo especial a todos nuestros oyentes que están ahí a través del dial en los 100.7. Tati, feliz mañana también para ti. ¡Wow! ¡Qué postal tan bonita! 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
1: Aquí estoy como todas las mañanas para acompañarte en este nuevo día. Es un nuevo amanecer con la certeza que hoy nos va a ir muy bien. Queremos enviarle un saludo a la señora Elizabeth González, con mucho cariño, Chavita, dice el mensaje, fiel oyente de Bésame. Gracias, señora Elizabeth, gracias por escucharnos de parte de su hijo Ricardo, que le envía ese saludito a través de nuestro WhatsApp Bésame. Para Ricardo también un fuerte abrazo y gracias por sintonizar Bésame, la radio del amor.

Esta canción de Roberto Carlos se llama Cama y Mesa. Gracias por seguir con Bésame en las Mañanas. Gracias por conectarse con el amor, con la música. A todos nuestros oyentes, feliz mañana, feliz martes. Que hoy sea una nueva oportunidad para sonreír, sanar, agradecer y seguir adelante.

Miguel, conocido como el Sol de México, hasta que me olvides. Bueno, les tengo una pregunta, ¿cómo está su cielo? Por acá nos están reportando que está un poco nublado. ¿Así está su cielo también en todos los territorios Bésame, donde ahí llega la señal de Bésame en las mañanas? Bueno, nos van a contar si ustedes desean. A las 6:37, quiero contarles que hay una reflexión que nos ha regalado un gran oyente Bésame, se llama Adioberti. Dice, lo bonito de la vida es que siempre puedes cambiar, crecer y mejorar. Eso es lo bonito de la vida, porque podemos elegir, crecer, cambiar y mejorar. No te define ni tu pasado ni tus errores. Siempre estás a tiempo de volver a empezar. Disfruta la vida, canta, sé feliz y escucha a Carlos Mata en Bésame, Amor a Solas.

Ya son las 6 de la mañana, 41 minutos. Nos están contando por acá que cae una leve llovizna por el sector del Malecón. Así que bueno, un fuerte abrazo para nuestros oyentes que van por este sector.

Sí, a la niña que fui en Bésame 6 y 44 minutos. Bueno, pregunta, otra pregunta. ¿Ya entraron los niños al colegio? Bueno, lo pregunto porque, bueno, venía esta mañana para el trabajo, no vi nada así como extraño, como con muchas ganas de estudiar. Pero bueno, la pregunta es para nuestros oyentes, Bésame. ¿Ya regresaron de su semana de receso? ¿Les dieron un día más? ¿O quizás hoy están ya en las aulas? ¿O qué? Cuenten algo. 6 y 44 minutos. Escuchas Bésame en las mañanas.

0: Muy bien, por acá nos están contando que sí, algunos entran hoy, otros les dieron el día de la familia para el día de hoy, o sea que entran mañana. Bueno.
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0: Si es así, bienvenido a un día más de descanso. 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
5: Son las 7 en punto. 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

escuchábamos a Tormenta en Bésame, chica de mi barrio. Esa canción en Bésame, son las 7:04. Gracias por seguir con nosotros. Pero saben que a esta hora hay un servicio social y que con todo el cariño del mundo vamos a colaborarle a la comunidad de Prados Norte, que están ahí conectados con nosotros. Dicen, hola Bésame, muy buenos días. Para hacer una denuncia pública, desde el viernes se está regando el agua a la mitad de la carretera en la avenida. Pues sí, nos envían video, y si desde el viernes se está desperdiciando el agua, no podemos darnos el lujo de hacer esto. Dios mío, ¿por qué no han ido los señores de Veolia, las personas encargadas del mantenimiento de estos tubos? Pues esto es en la calle 22AN, en la urbanización Prados Norte con Avenida Segunda. Al parecer se reventó un tubo madre, dice nuestro oyente, para que por favor los señores de Veolia se echen una pasadita. Según nuestro oyente, desde el viernes se estaba desperdiciando el agua limpia. Y al parecer, también hay otro tubo roto, pero de aguas sucias, de aguas negras. Así que bueno, se imaginarán ustedes también el olor de ese sector. Así que por favor, pues este es un llamado desde Bésame, muy respetuosamente, a los señores de Veolia para que se echen una pasadita por ese sector de Prados Norte. Les doy la dirección, calle 22AN, urbanización Prados Norte con Avenida Segunda. Pues ahí están nuestros oyentes haciendo este llamadito, y bueno, Bésame pues les presta este espacio para hacer llegar la información a las personas interesadas y a los que van a poder darle solución a esta situación. Son las 7:05. Gracias por seguir con nosotros en Bésame en las Mañanas.

7:11. Ahí estaba ABBA, Chiquitita. Escuchas Bésame en las Mañanas. Dicen por acá, los hogares infantiles están activadas, trabajando. Lupita en Motilones, gracias a todas las profesoras de los diferentes hogares infantiles. Qué bonita labor, con mucha responsabilidad, pero eso hay, de eso hay mucha vocación en Cúcuta. Así que bueno, un fuerte abrazo para todas las madres comunitarias que están ahí con Bésame en las Mañanas. 7:11.

0: 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Llegamos a las 7 de la mañana y 15 minutos y a esta hora entregamos los resultados de las loterías que jugaron la noche anterior y la tarde que pasó. Mucha atención en una presentación de Supergiros. Antioqueñita Festivo Tarde, 77-42 Serie 9. Saman Festivo 84-44. Paisita Festivo Noche, 74-53. Dorado Festivo Noche, 09-63, Serie 0. Chontico Festivo Noche, 64-03, Serie 0. Pijao Festivo, 25-41, Serie 9. Culona Festivo Noche, 10-46. Astroluna, 67-64, Aries. Sinuano Festivo Noche, 86-69, Serie 9. Caribeña Festivo Noche, 92-72, Serie 5. Fantástica Festiva, 70-58, Serie 9. Motilón Festivo Noche, 84-29, Serie 9. Cafeterito Festivo Noche, 91-81, Serie 5. 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

0: Que escucha usted todos los días. Edwin, bienvenido.
1: Sí, muchas gracias, Gilberto, por esa invitación importante a esta institución, Centro Tecnológico de Cúcuta. Un saludo a todos los oyentes que nos acompañan en la mañana del día de hoy. Y bueno, queremos invitarlo y venimos a compartir una información importante. El Centro Tecnológico de Cúcuta está en la Semana Cultural Muestra Empresarial durante los días de hoy, martes 13 hasta el viernes 16, donde tenemos diferentes actividades. Culturales el día de hoy, pues integraciones deportivas, todo el tema de bailoterapias, eventos para nuestros estudiantes y la comunidad general. El día de mañana tenemos muy importante para nuestros emprendedores, van a haber 9 talleres de emprendimiento e innovación en diferentes temas, donde también van a tener la oportunidad de fortalecer los conocimientos en el tema de emprendimiento, que tanto es importante para los emprendedores de nuestra ciudad de Cúcuta. Y también vamos a tener una conferencia, empresarios de la ciudad de Cúcuta, en los cuales nos van a dar todas sus historias, ¿no? Todo el tema de qué han pasado, cómo han surgido y cómo han logrado llegar a la meta. El día jueves vamos a estar también con alrededor de 80 emprendedores de diferentes tipos, gastronomía, todo el tema de textiles, manufactura, bueno, todo, en fin, una serie de emprendimientos que nuestros estudiantes de nuestro Centro Tecnológico de Cúcuta quieren invitarlos para que nos acompañen y hagan las diferentes compras. La verdad, emprender en Cúcuta, Gilberto, es bastante difícil, ¿no?
0: Sí, señor. Pues ese es el cronograma de las actividades que ustedes han denominado SECUME, CTC. Ese SECUME, ¿qué significa? Semana, no sé, o sea, quiero preguntarle precisamente.
1: Sí, es semana, SECUME, Semana Cultural Muestra Empresarial. Perfecto. Es una semana donde nuestros emprendedores, de nuestros estudiantes muestran sus diferentes productos. Cúcuta es una ciudad de emprendimiento, entonces desde el Centro Tecnológico de Cúcuta queremos fortalecerlos con ideas, con aprendizaje, con muchas actividades donde ellos puedan tener esa experiencia y fortalecer esos negocios.
0: Y respecto al comentario de si emprender en Cúcuta, pues a veces es difícil, a veces no, simplemente todo va en la mente. Yo creo que si nosotros pasamos... De pronto algunas personas llegan, encuentran un obstáculo, automáticamente se detienen. Entonces, si pasamos esos obstáculos, pasamos a otro nivel, pues las cosas van de otra manera. Y por eso es que se crean estos eventos para fortalecer a todos los emprendedores. Pues Edwin, ya volvemos con usted. Y está también con nosotros Diego Rodríguez, es líder de emprendimiento. Edwin, ya Edwin nos ha comentado sobre el cronograma, pero vamos a enfocarnos en una actividad muy especial del jueves. El jueves ustedes van a tener como que el evento central de esta Semana Cultural de Emprendedores.
2: Sí, un saludo especial para todos. De verdad, pues estamos muy contentos de estar realizando esta iniciativa para toda la ciudadanía cucuteña. Vamos a contar con más de 80 emprendedores en nuestras instalaciones. Recordarles que estamos ubicados en la avenida Sexta, número 3, raya 20, Comuneros, en Atalaya. Somos del Centro Tecnológico de Cúcuta e impulsamos el emprendimiento y la innovación. Estos chicos se vienen preparando con los docentes, con el equipo de emprendimiento, en diferentes componentes de habilidades de liderazgo, habilidades blandas que les sirven para promover sus emprendimientos. Y vamos a tener de todo, mejor dicho, arepas cuadradas.
0: Eso me causa curiosidad.
2: Sí, vamos a tener arepas cuadradas, vamos a tener fresas con crema en cono, vamos a tener, a los que les gusta la carne al barril, unas arepas especiales con carne al barril, vamos a tener tema de bisutería, manualidades, ropa, muchas ideas de negocio, pero innovadoras, porque quisimos, con el director hemos trabajado fuertemente en darle ese componente de valor agregado a nuestros estudiantes, porque es que la calle está dura, digo sí, yo, y el cliente hoy en día no se convence fácil. Entonces, si ya no vamos a diseñar el mismo pastel, sino qué diferencia tiene ese pastel que vende el cucuteño. Entonces, eso es lo que hemos incorporado en nuestros chicos.
0: Diego, una pregunta, usted es líder de emprendimiento, toda la actividad y todo lo que usted nos ha comentado es solamente la comunidad educativa, la comunidad estudiantil, o puede participar gente gente externa al Centro Tecnológico?
2: Bueno, te comento, el día miércoles es el día abierto a la participación de la comunidad. En la mañana en los talleres que tenemos simultáneos de inteligencia artificial, desarrollo empresarial, finanzas personales, la comunidad puede participar. Si usted mira afuera, un taller de estos puede costar entre 50, 100 mil, 200 mil pesos y

0: acá el Centro Tecnológico lo está ofreciendo totalmente gratis. En la jornada de la tarde tenemos pues la conferencia a las 4:30 y a las 7 de la noche tenemos el conversatorio empresarial. Sin embargo, la invitación para los cucuteños es que nos acompañen a observar estos emprendimientos. Yo decía, la pase en mano y pregunte al menos. Pero que acompañe, cucuteño debe comprar cucuteño, y aquí están más de 80 emprendedores capacitados, que se formaron, que tuvieron el chance de prepararse, que están mostrando sus ideas de negocio y que posiblemente van a ser los empresarios del futuro.
1: Así es, Diego, qué bien, qué buena información además. Bueno, Edwin, ¿dónde pueden encontrar las personas todo el cronograma de trabajo? ¿En qué redes sociales o cuál es el portal oficial para que se enteren de todo lo que hay cada día?
2: Sí, queremos decirle a todos los oyentes, el Centro Tecnológico Cúcuta se encuentra ubicado en Atalaya, en el barrio Comuneros, exactamente en la avenida Sexta, número 320. Tenemos una página institucional, www.ctc.edu.co, y ahí podemos encontrar la información del Centro Tecnológico Cúcuta, el cronograma para esta semana, y en las diferentes redes sociales, conocido CTC-Cúcuta, lo podemos encontrar en Instagram para que todo el que quiera saber y irnos a visitar allá al Centro Tecnológico Cúcuta para que puedan conocer de paso esta semana lo que estamos realizando, y también invitarlos también a que quieran, el que quiera estudiar también en nuestra institución.
1: Sí, además porque ya estamos llegando a la recta final de ese año lectivo, así que bueno, hay que prepararnos para el próximo 2027. Iba a decir 2028, ya me iba a saltar un año. Muy bien, pues muchas gracias a Edwin Duarte, director del Centro Tecnológico, y también a Diego Rodríguez, líder de emprendimiento. Es una actividad de la institución, pero está enfocada para todo el público en general, para que lleguen a compartir, a comprar, a disfrutar de todos los que, de todo lo que tienen los emprendedores de esa institución.
0: Listo, muchísimas gracias por el espacio y nada, nuevamente reiterar la invitación a los cucuteños para que nos acompañen. El viernes cerramos con Reinado, 12 reinas hermosas, para que pasen, conozcan la belleza cucuteña. Y nada, disfrutemos de estos espacios que son totalmente gratuitos para todos los cucuteños.
1: Muy bien, ¿algo más?
2: Sí, Gilberto, lo esperamos allá usted con Caracol Radio para que vaya y pruebe la arepa cuadrada.
1: Soy
2: Gilberto.
1: Muy gastronómico.
2: Muy bien, allá totalmente las puertas abiertas, estaremos esperándolo ya para que haga las compras, la respectiva compra, y claro que sí, allá lo invitaremos también a que guste algunas cositas.
1: Me voy por esa arepa cuadrada, yo sé que va a ser muy deliciosa además, porque si está hecha de la mano de los emprendedores del Centro Tecnológico, les garantizo a nuestros oyentes Pésame que van a deleitarse con un delicioso plato. Así que muchachos, muchas gracias por esta información, es información positiva para nuestros oyentes Pésame, porque hay actividades y hay que participar de todo lo que los centros educativos y todo lo que tiene que ver con la cultura de nuestra ciudad podamos participar.

0: Escuchábamos a Jordano en Bésame. Esta canción también fue banda sonora de una serie que llevaba ese mismo nombre, Por Estas Calles. Casos de la vida real, casos que ocurrían en los diferentes sectores, barrios. Así que son las historias que a través de la música revivimos. Son las 7:36 minutos y a esta hora también vamos con la información, porque llega el espacio de Esmeralda Rojas, el servicio social, el servicio informativo de Caracol, pues nos trae este resumen de noticias. Ay, hay un servicio social, se está desperdiciando el agua en el sector de Prados Norte, Esmeralda, y hace un llamado a la gente desde el viernes, se está botando agua limpia y los señores de Veolia pues al parecer no han pasado, entonces bueno, ahí está.
1: Vamos a avisarle a los señores de Veolia, Gilberto, para que actúen después de 72 horas.
0: Sí, señora. Pues Esmeralda, ese es el llamado de la comunidad. Eso es en el sector de Prados Norte. Y ahora sí, con los muy buenos días, bienvenida a este martes, una semana corta. Octubre se está pasando volando.
1: Muy rápido.
0: Sí.
1: Ya vamos. ¿Qué?
0: Ya pasamos la quincena. Bueno, Esmeralda.
1: Vamos a la segunda quincena de octubre.
0: Sí. La escuchamos.
1: Hola, Gilberto, buenos días y buenos días a nuestros oyentes de Bésame. A todos les auguramos un buen comienzo de semana, muy buena vibra, buena energía y que todo salga bien en esta semana. Indudablemente que nosotros en Cúcuta tuvimos un fin de semana muy violento, muchas situaciones que colocan en riesgo la seguridad de los cucuteños. ¿Qué es lo último? El asesinato de un dragoneante del IMPEC anoche en Prados del Este y un policía que resultó herido en la reacción por intentar detener al sicario. El uniformado también resultó lesionado. Los móviles de estos hechos violentos están por determinarse en la policía judicial, que adelanta los actos urgentes. El gobierno local ofreció 20 millones de pesos en recompensa por quien informe para tratar de ubicar al sicario que acabó con la vida de este funcionario del IMPEC, y otros 20 millones por las acciones violentas contra la vivienda de un veedor del sector salud, Carlos Martín Rojas, que está demandando protección del Estado. El gobierno por fin rompió su silencio y habló de una operación militar en el Catatumbo que dejó 3 militares heridos, 4 guerrilleros, entre ellos una menor de edad, y 16 fusiles incautados en un nuevo bombardeo hacia la zona norte del departamento. Están en esta capital el gobernador de Santander, el gobernador de Norte de Santander, los funcionarios del gobierno nacional que van a trazar la ruta del Plan Nacional de Desarrollo para el Oriente Colombiano. Y también hablamos, Gilberto, de lo que ha pasado en las últimas horas en esta ciudad. El homicidio de una mujer después de salir de una visita conyugal en la cárcel, donde las autoridades tratan de establecer si esta situación obedece a una retaliación. Bochornoso y denigrante lo que ocurre con los concejales, algunos de ellos en Cúcuta y en el municipio de Villa del Rosario. El viernes para amanecer sábado, un concejal de Villa del Rosario, al parecer en ingesta de alcohol, terminó involucrado en un accidente. Por fortuna no hay personas lesionadas, pero sí varios vehículos que terminaron allí en esa colisión. Y el concejal de Cúcuta, que no es la primera vez que protagoniza un espectáculo, Carlos Dueñas, apareció ayer pidiendo excusas por haber ultrajado e insultado a un trabajador de un supermercado en esta ciudad. Queda muy mal parado este señor, que ha estado sumido en escándalos, en situaciones en las que nunca ha querido reconocer, y curiosamente ayer aparece en un video con unas disculpas que no subsanan su comportamiento como funcionario público, como concejal de la ciudad de Cúcuta. Pero también ojalá que esto sirva de una u otra manera para generar en el movimiento político que representa y también en la misma ciudadanía la exigencia a un mejor papel en el desempeño de su vida pública. Mucho movimiento el fin de semana en las carreteras nacionales de esta zona del país. Y también, Gilberto, hablamos de la ratificación que hace el gobierno nacional por objetivos de la guerrilla en cuanto al pago de recompensas cuantiosas por quien informe los cabecillas no solo de las FARC, sino también del ELN. Hoy no llega Abelardo de la Estrella a la ciudad de Cúcuta, pero sí estará parte de su equipo de gobierno y es esperado el ministro de la Defensa, Jorge Mora, hoy en esta capital.
0: Muy bien, pues ahí está este resumen de noticias. 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Bueno, Esmeralda, por acá llega otro servicio social del barrio Comunero. Se sigue botando el agua también allá en la calle Primera con Avenida Séptima en el sector de Comuneros.
1: Gilberto, ya lo vamos a reportar y muchas gracias a nuestros oyentes que nos informan de estas situaciones que están ocurriendo en su sector y que nosotros tenemos el deber de transmitirlo a la empresa de servicios públicos. Mucho desorden en el barrio Niza durante los últimos días. Desorden en mediaciones de una cancha sintética que ha terminado convertida en un lugar para la ingesta de licor y también para algunas riñas. Una delicada situación que se presenta en este barrio, en la calle 24N, con una vivienda que está habilitada como hotel, donde hay desmanes, hay situaciones irregulares y hay venta de estupefacientes. No sé qué están esperando las autoridades. La Policía Nacional tiene conocimiento pleno de lo que está pasando en ese sector y lo que esperan los vecinos son actuaciones, resultados.
0: Muy bien, Esmeralda, pues ahí está este resumen de noticias. Gracias a todos nuestros oyentes por seguir con nosotros y recuerden, para vivir bien informado, Caracol Radio.
1: Gilberto, pues, recordamos nuestro dial 1090-1250 y en FM estamos en la 99.9.
0: Así es, porque juntos somos más compañía. Pues Esmeralda, feliz semana y aquí estamos desde Bésame 100.7 para acompañarlos.
1: Bueno, ¿cómo vio a Shakira?
0: Me encantó, fue muy emotivo ese mensaje que ella transmitió el día de ayer en agradecimiento a Madrid, a España y a todos los latinos y europeos que la acompañaron en esa residencia en España. Pero lo que más me llamó la atención es el reconocimiento de una persona que la ha acompañado durante su vida y se ha convertido en parte fundamental de su equipo y en esta gira. Le dio las gracias a Antonio de la Rúa. Dijo: fue mi compañero en algunos años, pero hoy es mi gran amigo y por eso le quiero reconocer y le quiero dar gracias por acompañarme en todo momento.
1: Gilberto siempre ha sido su amigo, siempre ha estado allí muy cercano a ella, su relación terminó, pero conservan una buena amistad y hoy prácticamente es el promotor e impulsor de ella.
0: Así es, de esa gira tiene también un sello totalmente exitoso de Antonio de la Rúa. Pues, Esmeralda.
1: Bueno, te escucho con Maciel de fondo.
0: Vamos a brindar por él. Aquí está Maciel. Brindaremos por él. Escuchas, Bésame. Deja de pensar.

0: Esta canción de Maciel la escribió el gran José Luis Perales, se la regaló a Maciel y se llama Brindaremos por él. Saludos para Sonita Muñoz. Sonia, gracias por escuchar Bésame. 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Ya son las 7 de la mañana, 47 minutos en Colombia.
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0: Ya son las 7 y 48 minutos. Momento para cantar con Yuri en Bésame, Dame un Beso. 7:48.

Esta canción la cantaremos el próximo 5 de diciembre. ¿Saben dónde? En el Club Cazadores, porque tendremos la presentación de Marvel, de Mayida Isa, de Yolanda Rayo, Keila. 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Y obviamente vamos a cantar esta canción de Yuridia también. Y Ángel Aguilar, qué agonía.

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1: Ya son las 8 de la mañana, 6 minutos, 8, 6 minutos. 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Gracias por seguir con nosotros.

Escuchábamos a Albert Hammond en Bésame, échame a mí la culpa. Estás escuchando Bésame en la mañana. Gracias por seguir con nosotros. Dicen por acá, para felicitar a Andrés Santiago, son mis deseos de parte del mejor papá, Shamir Suárez. Y una amiga, le deseamos lo mejor en su tierna edad, 15 años. Felicitaciones para Andrés Santiago, felicitaciones. Feliz cumpleaños, felices 15. Un fuerte abrazo y que Dios lo bendiga en esta bonita edad. En Bésame son las 8:16. Aquí está Rake, creo en ti.

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Escuchabas a Viento y Sol, Par de Anillos. Hoy está de cumpleaños Yolanda Serrano. Felicitaciones en el barrio El Páramo. Esto es en el municipio de Villa del Rosario. De parte de sus hijas, le desean un feliz cumpleaños. Y desde Bésame le deseamos a la señora Yolanda Serrano que hoy tenga toda la felicidad y el amor se multiplique por todos los años que vienen en camino. Por ahora cantamos con Ricardo Montaner, Solo con un beso. 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Saluditos para Milena Oviedo, escuchando Bésame en las mañanas.

0: Escuchábamos a Ricardo Montaner, la canción se llama Solo con un beso. Estas canciones llegaron gracias también a las telenovelas venezolanas que hicieron parte de nuestra historia. En Bésame las Mañanas quiero aprovechar a esta hora y quiero saludar al director de Tropicana, la de aquí. Él es Iván Barrios, que está por acá en la cabina de Bésame. Dije, bueno, vamos a saludarlo. Iván, buenos días, bienvenido a Bésame.
1: Buenos días, director. No, chévere comenzar este día con la buena música de Bésame. Y bueno, arrancar la semana, ¿no? Ya esto, hoy martes 13.
0: Hoy martes
1: 13. ¿Tiene algún agüero o no?
0: No, la verdad, no. No.
1: Bueno, ya eso como que ha pasado, ¿no? Ya ha pasado, sí, un segundo plan, pero ¿se acuerdan aquellos tiempos que el martes 13 del viernes, las películas de Freddy Krueger,
0: que es esa cuestión? Que si usted pasa por debajo de una escalera, que si ve un gato negro, que... tantas cosas, pero yo creo que eso se van quedando en el olvido. O sea, hay nuevas generaciones, hay nuevas modas, nuevas tendencias, pues yo creo que eso va dejando a un lado esos temas. Iván, pues sí, quiero aprovechar para preguntarle, ¿cómo es el tema de esta nueva temporada de Tropicana?
1: Bueno, pues obviamente a través de nuestras emisoras de Prisa Media queremos y les tenemos una noticia aquí con Bésame, pues ya Tropicana no es la más bacana, ni bacanísima, ni Yo Escucho, Voy, Comparto, ni la de los peluditos. Pues sí, obviamente seguimos trabajando, ¿no? Todo el tema de peluditos, de la gente, ayudar. Pero pues Tropicana cambió su esencia, ahora somos Tropicana la de aquí. O sea, lo que busca nuestra compañía es que Tropicana, pues en cada una de sus plazas, pues se sienta más con la gente.
0: Sí. O sea, el tema, Tropicana en todas las ciudades.
1: Sí, claro.
0: En todas las ciudades, pero queremos darle más identidad a
1: Así
0: lo
1: es,
0: nuestro.
1: A lo nuestro.
0: O sea, Tropicana es la de aquí, la del Canal Bogotá.
1: Así es, eso sí, señor. La de aquí, la del pastel de garbanzo.
0: La de aquí del Cristo Rey.
1: Eso sí, la del malecón.
0: La de la ciclovía los miércoles.
1: Eso sí, esas cositas. La de aquí.
0: La del picante con pastel de garbanzo, no, delicioso. Ah, bueno, Iván, pues qué chévere que esté con nosotros en esta mañana y queríamos comentarle a nuestros oyentes Bésame. Quiero que escuches.
1: A ver.
0: Bueno, son las 8 de la mañana, 27 minutos. ¿Escuchaste esto?
1: Uy, ¿ese tono qué?
0: Es el tono de la suerte, el tono de tu lotero.
1: Qué chévere. Y es que le cuento que tu lotero es la aplicación de lotería con la que puedes jugar tus loterías favoritas y ver los resultados desde tu celular. Aquí yo, por ejemplo, estoy viendo todo eso de forma fácil y segura. Baloto, Lotería de Bogotá, qué chévere. Estoy viendo, vea, Medellín, Boyacá, Cruz Roja, Cundinamarca y todas y muchas más.
0: Así es, Iván. Y hoy no te puedes perder la bolsa millonaria de 10 millones de pesos del sorteo de la Cruz Roja.
1: 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Hoy martes 13, hoy no es día malo, día bacano, día chévere. 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Escucha bien, ¿cuál es el código? Bésame. 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Podrá jugar gratis por 10 mil millones de pesos. Hágame el bendito favor.
0: Bueno, pues ahí está. 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Tu lotero, tu aplicación de loterías. Y recuerden, son 10 mil millones de pesos hoy con el sorteo de la Cruz Roja. Pues qué chévere, Iván, qué chévere que usted esté aquí contándonos esta buena noticia.
1: No, qué bacano. Aquí ya estoy descargando la aplicación, estoy haciendo la tarea en la App Store, o el que tiene su iPhone también lo puede hacer para que descarguen tu lotero, jueguen, disfruten y aprovechen todo esto.
0: Así es, Iván, pues vamos a ganar con Tropicana y Bésame. Tropicana la de aquí y Bésame te enamora con tu lotero. ¿Listo? Bueno, ahí está. Son las 8 de la mañana, 29 minutos.

escuchábamos a Eros Ramazzotti, Si bastas en un par de canciones. Dicen por ahí que cuando las cosas son buenas hay que repetir. Por ejemplo, a usted le gustó, no sé, unas deliciosas pastas y pidió más. De pronto le encantó una deliciosa bebida, pidió otra. Y nosotros en Bésame las Mañanas, cuando las cosas son buenas, se repiten. Por eso vamos a repetir otra canción de Eros Ramazzotti en Bésame. Se llama La Cosa Más Bella. En Bésame son las 8:34. Dicen por acá, hola, Bésame, buenos días. 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

0: ¿cómo les pareció? Dos canciones de Eros Ramazzotti, La Cosa Más Bella, y si bastas en un par de canciones. 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Son las 8 de la mañana 39. 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

Esta canción de Miguel Bosé se llama Si tú no vuelves. 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Bueno, una feliz semana para Rocío y para Adriana. Ellas están en Ciudad Jardín. Adriana y Rocío, gracias por escuchar Bésame. Nos encanta ser su compañía. A todos nuestros oyentes que están trabajando, los que están en el centro, saluditos. Saludos para don Orlando. Dice don Orlando Ramírez, gracias Bésame, buenos días. Agradecido con el Padre Creador de la vida por esta gran oportunidad que tenemos para seguir viviendo y disfrutando de la música. Aquí está Karol G, Marco Antonio Solís.

Hermosa canción. Dicen por ahí que con las canciones de Bésame se trabaja tan agradable, nos va bien, se produce al 100%, sino que lo diga Kate, que lo diga Julián, Johan, Estelita, y bueno, todos los que están ahí escuchando Bésame en Panadería Andina con Bésame en las Mañanas. Bueno, muchas gracias. Si se me escapó un nombre es por culpa de Kate. Así que Kate, haz la tarea, por favor, regálame el nombre de los demás. En Bésame son las 8:48. Cantábamos, disfrutamos la mañana con Laura Pausini, Amores Extraños. ¿Cómo está su cielo? Siento que como que nos va a llover en la tarde. O quizás en algunos sectores está nublado. Bueno, simplemente quiero que sean felices el día de hoy. Y todos los días también.

Bésame, cantabas con Laura Pausini. Dice Sandra Milena Pacheco, sí es verdad, con Bésame se trabaja delicioso. Ah, qué bien, gracias. Saluditos para Marcela, le encanta la música, está trabajando, está en la oficina también, escuchando la buena música de Bésame. Aquí están los Bukis.

0: de Marco Antonio Solís con los Bukis, a donde vayas. 8:55 minutos en la mañana del martes con Bésame. Hoy es martes 13. No se preocupen, los agüeros quedaron en el pasado, estamos en el 2026. 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Ya son las 8:55.
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8: Son las 9 en punto. 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

Él es Chayanne en Bésame Tiempo de Vals. Si Dios lo permite, el próximo 12 de noviembre estaremos en la ciudad de Bucaramanga en este gran concierto. Chayanne, muy cerca a nosotros, muy cerca a Cúcuta. Y en esta gira que retoma en Colombia, estará visitando Medellín, Bucaramanga y bueno, otras ciudades, Barranquilla también. Empezame, son las 9:04. Espero que esta canción hoy les dé toda la juventud, que haya servido de colágeno para sentirnos jóvenes. Sobre todo las damas a esta hora en Bésame. Hoy se sintieron de 15, ¿cierto? Bueno, y es que todos los días en Bésame te sientes joven. ¿Por qué? Porque son las canciones que escuchaste mientras crecías, mientras eras adolescente, mientras eras feliz y no lo sabías. Aquí está Víctor Manuel en Bésame.

nuestro WhatsApp, Bésame. Dicen, hola, Bésame, buenos días. Yo tengo 70 años. Yo me sentí menos de 15. Ah, qué bien. Cada melodía que suena en Bésame me hace sentir más joven. Qué bonitos tiempos. La verdad, sí es esa. Nosotros queremos que ustedes todos los días estén jóvenes. Por eso Bésame está diseñada para eso. Hola, Bésame, buenos días. Bésame me rejuvenece. Bésame te enamora. Hola, saludos por acá. Dicen, me encanta Chayanne, me vuelve loca. Hola, Bésame, buenos días desde Chaparral, escuchando Bésame. Y se trabaja relajado, además, y aprovecho para hacer un trabajo de la universidad. Saluditos, gracias por escuchar Bésame, gracias por elegirnos para acompañarse. Hola, Bésame, mi cielo desde Jacksonville, en la Florida. Vamos a ver cómo está, nos ha enviado una fotografía. ¡Wow! ¿En serio? ¿Eso no es IA? ¿Pero qué es esa nube? No, eso está maravilloso. ¡Qué bonita fotografía, Carol! ¡Qué buen video! Muchas gracias por compartir con nosotros. A nosotros nos encanta que ustedes estén ahí compartiendo con la radio que te enamora. Muy bien, hablando de canciones, hablando de mujeres y canciones. Vamos con canciones. Aquí está Gloria Trevi en Bésame en las Mañanas. 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Esta canción la vas a cantar el próximo 5 de diciembre en el Club Cazadores con Planchando el Despecho.

Ella es Gloria Trevi, Me Siento Tan Sola, se llama esta canción. Y bueno, yo sé que muchas de las canciones de Gloria Trevi tienen algo especial porque son tomadas de hechos reales. Otra de esas canciones que es tomada de hechos reales es esta de Alejandra Guzmán, se llama Llama por favor, y es la desesperación, la dependencia, esa dependencia emocional que depositamos en alguien cuando desafortunadamente se da fin a la relación y donde quedan secuelas del amor, y es donde aparece esta canción a hablar por nosotros. Llama por favor.

Esta canción de Los Enanitos Verdes es un cover, canción original de Los Bukis, Tu Cárcel. ¿Saben que hoy es el Día Internacional de Ponerse Traje? La fecha comenzó con una propuesta humorística en internet, pero pronto adquirió un significado cultural más profundo. Para muchos representa un acto de rebeldía frente a la informalidad generalizada que domina el entorno laboral. Así que bueno, querido oyente, bésame. ¿Hoy te pondrías traje simplemente por ser rebelde? Hoy es el Día Internacional de Ponerse Traje. En Bésame son las 9 de la mañana, 21 minutos. ¿Usted es más formal o informal? ¿Usted va de pronto a una cita? ¿Usted se va en traje o se va bien vestido pero informal? Es que yo creo que hoy en día la comodidad es parte fundamental del éxito de las personas. Yo soy de los que pienso que el hábito no hace al monje. Sí, yo sé que hay escenarios donde uno debe ir bien presentado, pero bueno, a veces todavía estamos en una sociedad donde se juzga por la forma en que usted se viste. Y todavía hay personas que piensan de esa manera, obviamente se respeta. Pero hoy en día se predomina, están más frescos, más relajados. Obviamente sin desobedecer muchas normas, porque a veces hay normas de etiqueta donde tenemos que estar muy bien. Pero bueno, querido oyente, como usted se sienta bien es lo más importante. De todas formas, en Bésame los abrazamos a todos. Bueno, son las 9 de la mañana, 22 minutos. No se les olvide, queridos oyentes, Bésame, que estaremos en la Ruta del Café. 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A las 9:23 minutos, dicen por acá, dependiendo de la ocasión, obviamente utilizo lo formal. Y también lo informal, dependiendo la ocasión. Son las 9:23. Vamos a cantar con Juan Gabriel. Te sigo amando. Escuchas, Bésame.

0: Bésame cantabas con Julio Iglesias, un sentimental. En Bésame, en la radio que te enamora, te presentamos algo especial. Pero antes quiero saludar a María Ángel Tobar, que está en sintonía de Bésame. Hola, Bésame, para felicitar a mi hermana Carol Roxana, que está de cumpleaños el día de hoy. Que Dios la bendiga y la guarde siempre. Saludos desde Bésame, le deseamos lo mejor. Y su hermana Marilu también le desea un feliz cumpleaños. ¿Quieren escuchar la canción Brindis de Thalía? Bueno, queridos oyentes, Bésame, gracias. Buenos días, reportamos sintonía desde el municipio de Gramalote, escuchando Bésame en las mañanas. Hola, Bésame, buenos días. Que Dios siga bendiciendo cada momento, cada día. Desde Capacho, estado Táchira, los amo con el corazón. Saludos para Darkis. Quisiera escuchar una canción de Karina en Bésame, la radio que te enamora. Voy a ver si está por acá Karina. 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

0: Escuchábamos a Cómplices. La canción se llama Hoy Necesito, década de los 90. Y es que en Bésame nos encanta recordar. Todos los días nos sentimos jóvenes. Decimos en Bésame porque, bueno, hay canciones que nos acompañaron durante la época de nuestra hermosa juventud. Hoy en día, la juventud simplemente es la actitud que usted le pone a la vida. Ya antes era un número, pero ahora no. O sea, hay gente que es muy mayor y que son muy, muy joviales. Así que, bueno, un abrazo especial para todos. Les tengo información importante. Tengo una invitada muy especial en la cabina de Bésame. Y está con nosotros la Teniente Karime Díaz, jefe de Incorporación Norte de Santander. Hablo de la Policía Nacional. Teniente, bienvenida a Bésame. Y, bueno, primero que todo, muy buenos días.
1: Bueno, Gilberto, buenos días para todos, Dios y Patria. Un gusto estar acá saludando a todos los oyentes de la 100.7 FM y, como lo decía usted, con toda la actitud.
0: Así es, pues Teniente, gracias por estar con nosotros. Y hay un tema muy especial, háblenos de las incorporaciones sobre esta nueva temporada.
1: Bueno, Gilberto, y a todos los oyentes de la 100.7 FM, Bésame. Estoy acá para hacerles una invitación a todos los jóvenes cucuteños y norte santandereanos para que sean parte de la mejor institución del país. Lo dice una joven con toda la actitud del mundo que pertenece a esta hermosa institución. Primero que todo, permítame darles un saludo especial por parte de mi coronel Joana Andrea Castro Gallego. Ella es nuestra directora de incorporación. Ella es la que permite todos estos espacios y que por estos espacios de las emisoras pueda llegar el mensaje a todos los jóvenes para que sean parte de la mejor institución del país, la Policía Nacional.
0: Bueno, usted habla de una trayectoria. ¿Cuántos años lleva usted?
1: Gilberto, llevo 16 años, voy a cumplir ahorita en diciembre.
0: Genial.
1: Toda una vida acá en esta institución que cada día me hace sentir. Ahorita le escuchaba a usted en medio de la emisora y decía, hay que meterle actitud a todo lo que uno hace.
0: Todo es vocación. Yo creo que también es la actitud, la vocación, porque cuando uno está tanto tiempo en alguna actividad o en algún trabajo, pues es simplemente porque lo hacemos con pasión y es amar lo que hacemos. Y eso es lo que usted refleja por medio de su uniforme. Pues, Teniente Karime, ¿cuáles son los requisitos para los tipos de incorporación de los cuales usted viene a hablarnos el día de hoy?
1: Bueno, Gilberto, tenemos en este momento jóvenes cucuteños, norte santandereanos y todos los habitantes que estén acá en esta hermosa ciudad de Cúcuta o en este departamento norte de Santander. La convocatoria que tenemos abierta inicialmente es la de bachiller administrador policial. Esa convocatoria va dirigida a todos los jóvenes entre los 16 años y medio hasta los 29 años, según el estudio que usted tenga. Si usted es bachiller, hasta los 25 años con 364 días. Si usted tiene un pregrado o un posgrado, hasta los 29 años. Ser colombiano de nacimiento, no tener antecedentes disciplinarios, no tener antecedentes fiscales, infracciones derivadas de las infracciones de tránsito, y ser unos buenos ciudadanos como somos todos los cucuteños y norte santandereanos. Eso es importantísimo.
0: Sí, señora. Bueno, Karime, ¿hay alguna fecha de límite para inscripción o desde cuándo arrancó, cuándo termina o cómo es el tiempo?
1: Bueno, en este momento las prescripciones se cierran el 31 de octubre. Por eso estoy acá diciéndoles, es una oportunidad laboral. Están a punto de firmar un contrato a 25 años que les ofrece la Policía Nacional.
0: Genial, además que con su experiencia, pues obviamente pues le transmite a los jóvenes que nos están escuchando, o los papás, porque bueno, muchos padres de familia tienen sus hijos y desafortunadamente pues por X o Y motivo algunos no están haciendo alguna actividad, pero están cumpliendo los requisitos que la policía requiere. Entonces, qué chévere que se inscriban. ¿Hay algún teléfono, algún medio o alguna plataforma para que ellos visiten o se inscriban o se comuniquen con ustedes?
1: Claro que sí, Gilberto. Bueno, también quiero decirle que está abierta la convocatoria para aquellos jóvenes para que presten el servicio militar dentro de la institución. Esta va de 18 a 23 años. Toda la información de forma minuciosa y cercana a ustedes la tenemos a través de mi número celular 322-272-8563. 322-272-8563. No esperen más jóvenes, no esperen más papitos, mamitas, para que sus hijos sean parte de la Policía Nacional.
0: Muy bien, Teniente Karime Díaz, ella es jefe de incorporación de Norte de Santander. Ese es el número de contacto y es personalizada la atención además. 322-272-8563, queridos oyentes, Bésame. Si de pronto usted no alcanzó a anotar o porque no tiene el momento ideal, a través de nuestro WhatsApp Bésame les estaremos enviando la información información para que ustedes hagan parte de la institución más importante de nuestro país. Bueno, Karime, en pocas palabras, o en sus palabras, en su experiencia, ¿cuáles son los beneficios de pertenecer a la Policía Nacional?
1: Uno de los beneficios primordiales de pertenecer a la Policía Nacional es que como ciudadanos ayudemos a construir país. De todos nosotros, de todos nosotros, papitos, mamitas, jóvenes, niños, adultos, de todo está la responsabilidad para que ayudemos a construir país, para que ayudemos a todas esas instituciones a que tengamos cada día una mejor Colombia. Aparte de eso, tenemos lo más importante, a los 25 años de servicio, una pensión, a los 14 años de servicio, una vivienda militar, un sueldo fijo, unas primas. Gilberto, tenemos una cantidad de beneficios, centros recreacionales, vacacionales, aumento en el sueldo de cada uno de los policías por tener un hogar constituido, por tener unos hijos. Tenemos varios beneficios que todos podemos manifestarlos mediante WhatsApp.
0: Así es, teniente. Mire, por acá nos están preguntando a través del WhatsApp, Bésame, ¿y los que aún están estudiando y se gradúan este mismo año pueden participar?
1: Sí, estamos haciendo una excepción en este momento para aquellos que se gradúen hasta máximo el 10 de diciembre para que nos adjunten el acta de grado y el diploma de grado. Eso es para la convocatoria de bachiller a administrador policial. Para la convocatoria de servicio militar, indudablemente deben ser mayores de edad, papitos y mamitas, deben ser mayores de edad para prestar el servicio militar, pero para la convocatoria de bachiller administrador policial, que administrador policial es la carrera con la que salen todos los oficiales de la Policía Nacional. Oficiales de la Policía Nacional son aquellos líderes de la institución, en los grados de tenientes, capitanes, mayores, coroneles y etcétera.
0: Muy bien, otra pregunta, dicen, hola Bésame, ¿me puede regalar el número de la teniente para poder pedir más información? Vamos a repetirle nuevamente aquí al aire, automáticamente también internamente se los pasamos vía WhatsApp.
1: Claro que sí, 322-272-8563, 322-272-8563.
0: Muy bien, pues estaba con nosotros la teniente Karime. Hoy me siento muy seguro en la cabina Bésame, ojalá viniera todos los días. La teniente Karime Díaz es la jefe de Incorporación de Norte de Santander y gracias por traernos esta invitación a todos los jóvenes y a todos los padres de familia que a esa hora están conectados con Bésame. No se les olvide, ese es el número 322-272-8563. Y ya para finalizar, un mensaje para nuestros oyentes Bésame por parte de la policía.
1: No esperen un minuto más para ser parte de la Policía Nacional y empezar a construir una vida o un proyecto laboral. La institución los espera y les abre la puerta a través del Grupo Incorporación Norte de Santander.
0: Muy bien, pues ahí estaba con nosotros la teniente Karime Díaz. Karime, feliz mañana, que pase un muy buen día y seguimos ahí con atentos a la seguridad que nos ofrece la Policía Nacional. Son las 10 de la mañana, 13 minutos. Escuchas Bésame en las mañanas. Aquí está La Oreja de Van Gogh. Se llama El Último Vals. 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

Escuchábamos Aventura en Bésame Sube, Neno. Son las 10 y 24 minutos. Me encanta estar con ustedes. No saben y no se imaginan qué tan agradable es saber que hay muchos de nuestros oyentes que disfrutan mientras trabajan, mientras descansan y mientras están ahí detrás del radio escuchando Bésame. Eso nos llena de motivos para seguir programándoles las canciones más bonitas del mundo y obviamente deseándoles que les vaya muy bien. Muchas veces estamos tristes o nos pasan cosas, pero recuerden que a todos nos pasan cosas. Solamente es nuestra actitud la que hace la diferencia. Así que nuestra imagen no refleje muchas veces la situación tan difícil que llevamos. A veces tenemos que hacer juego a eso. Simplemente poder solucionar las cosas con el tiempo. Por ahora los invito a escuchar a Vilma Palma de Vampiros. Verano traidor. 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

Escuchábamos a Ricardo Arjona en Bésame 100.7. Son las 10 de la mañana, 49 minutos, 10 y 49. Escuchas Bésame en la mañana. Y les cuento, queridos oyentes, Bésame, que esta canción que tengo de fondo, usted la va a cantar a todo pulmón, precisamente el 5 de diciembre. Eso será en el Club Cazadores. Pues esta canción la vas a cantar a grito herido con Planchando el Despecho, con Marbel, Magida, Isa, Yolanda Rayo y Keila. 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
7: 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Ya son las 11 en punto.
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Escuchábamos a Diego Torres. Esta canción se llama Penélope, una canción que escuchamos por primera vez en la voz de Diego Torres en el año 1996. Queridos oyentes, bésame. Pero recordemos que esta canción además es un cover. La canción que interpretó Diego Torres era un cover del año 1969, una canción que interpretó Joan Manuel Serrat. Escuchemos un poquito la versión de Joan Manuel Serrat en Bésame. 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Aquí está.

0: con.
1: ¿Usted conocía ese dato? Bueno, si no lo conocía, ahí en Bésame pues les estamos entregando esta información. Hay muchos de nuestros oyentes que sí tienen conocimiento sobre estos covers. Muchas veces pensamos que es original, pero hay historias detrás de esas canciones y otros grandes artistas que las interpretaron por primera vez. Bueno, pues ahí estaba Joan Manuel Serrat del año 1969. 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Y esta es la versión de 1996, la canción de Diego Torres. Muy bien, gracias por seguir con nosotros en Bésame, la radio que te enamora. Aquí está la música, los mejores oyentes del mundo. Nos reunimos para hacer de Bésame la mejor compañía.
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Escuchábamos a Ricardo Montaner, Yo que te amé. Nos encanta recordar estas hermosas canciones. Y es que en Bésame, como lo dijimos en Bésame en la mañana, todos los días sentimos que la juventud nos acompaña con estas bellas melodías, la música, esas historias de amor y obviamente la mejor actitud. Usted la disfruta cada vez que sintoniza Bésame 100.7. A todos los amigos que van en su vehículo, a todos nuestros aliados Bésame de las diferentes empresas, también muchas gracias por cantar con nosotros. Son las 11 y 28 minutos en la mañana del martes. 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
2: Nos encanta acompañarlos en las mañanas, tardes y noches. Bésame, te enamora las 24 horas con estas bellas canciones. Escuchábamos a Tranzas, Un Nuevo Amor. Momento para recordar a los Enanitos Verdes. Recordemos también, además, que bueno, los Enanitos Verdes se quedaron sin vocalista. Su voz original falleció, luego quedó el baterista siendo de la voz principal de esta banda y desafortunadamente también se nos fue. Así que bueno, esperemos a ver qué pasará con los Enanitos Verdes, si de pronto logran cautivar con su nueva voz o si definitivamente ya toman un receso.

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17: Es la 1:00 y a la 1:00 escuchas Bésame.
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0: son Jesse, Joy, los hermanos Huerta y nos cantan en esta tarde del martes. Bésame, recién comenzamos juntos la semana después del puente festivo. Aquí estamos, martes 13 de octubre, 2-3 minutos en Colombia y escuchas Bésame en Cúcuta.
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0: Vamos a cantar y enamorarnos. Aquí está Carlos Rivera.

0: En Bésame, son las 2:16 en Colombia. 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

0: amante de las buenas canciones tiene que tener esta canción en su playlist. Sin duda, Joaquín Sabina junto a Fito Páez cantan Llueve sobre mojado a las 2:28 en Colombia. Saludos los oyentes conductores que se reporta. Juan Carlos, feliz tarde, muchas gracias por escucharnos. Saludos Judith, ¿cómo vamos? Nos alegra leerte.
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0: 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Saludos a Alexander Bruno, que también se reporta en el WhatsApp. Bésame. Saludos Juan Manuel, buenas tardes. Cantamos, aquí está Lewis Capaldi en Bésame.

0: Búscame, se llama esta canción, y a las 2:41 estamos acompañándote. Un abrazo a quienes nos escuchan en cualquier parte del planeta ingresando a www.besame.fm o a través de nuestra aplicación, que recuerden que es gratis para sus celulares y que nos encanta acompañarlos las 24 horas y todos los días con las canciones que te enamoran. Somos Bésame.
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0: Saludos para nuestros oyentes. Dice: queremos felicitar a mi madre hermosa, está de cumpleaños, se llama Blanca Cáceres. Blanquita, feliz cumpleaños. Celebramos tu vida en Bésame. Cantamos con Noel Chajris y ya vienes sin bandera en Bésame te enamora.

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2: Son las 3 en punto. 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

0: te digan, tenerte, besarte, andar contigo, mi cielo. ¡Qué bendición! ¡Qué canción! Juan Luis Guerra nos canta en esta tarde del martes, Bésame 3 de la tarde y 3 minutos. Bienvenidos, una nueva hora. Vamos a cantar, vamos a enamorarnos. Nos encanta ser la banda sonora de su día a día. Somos Bésame en Cúcuta 100.7.
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0: Muchos recordamos esta canción con la voz de Janet, pero esta versión es la de Selena Gómez y se llama Ojos Tristes. En camino, Miguel Bosé, más adelante música de Ricardo Arjona. Es la tarde del martes 13 de octubre. Escuchas Bésame en Cúcuta.

octubre, Ricardo Arjona nos presentó este sencillo junto al grupo Firme de México y se llama Amor Factura. La canción ya suma más de 10 millones de vistas a través de su canal en YouTube, donde está ya publicado el video oficial. Y además Arjona le regaló a Edwin Cass, el vocalista de el grupo Firme, una guitarra autografiada que lo hizo muy feliz. Amor Factura, Arjona y el grupo Firme en Bésame. Bésame. Pero es que además Edwin, el vocalista del grupo, dice que llevó a su esposa a la grabación del video porque era pues una emoción gigante tener a un grande como Arjona cantando junto a ellos. Qué lindo, qué bonito lo que hace la música. Aquí está The Mills desde Bogotá con Amor, Depredador en Bésame. ¿Tienes?

0: Esta artista se llama Rosana y la canción se llama Hoy. Son las 3:31 minutos en Colombia. Saben que somos muy felices leyendo sus mensajes cada que nos escriben, cada que nos cuentan que están en sus trabajos o en sus casas o en sus vehículos acompañándose con nosotros. Pues ahí esperamos sus mensajes en el WhatsApp. Bésame 310-858-7528. Es la tarde del martes.
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0: Y ahora con Supergiros les traemos resultados de loterías en Bésame. Antioqueñita Mañana 7604, Samán 9529, Sinuano Día 3948, Fantástica Día 2694, Jarimeña Día 4381, Culona Día 4913, Pijao 7118, Paisita Día 6438, Cafeterito Día 1202, Dorado Mañana 4909, Chontico Día 6604. Felicitaciones para los ganadores. 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
0: Continuamos en camino Mauricio y Palo de Agua, pero antes, Karol G y esta canción se llama Milagros. Son las 3:33 en Colombia, es martes y en las tardes, cuando quieras y donde quieras, te enamoras con Bésame.

0: Es Franco de Vita, una canción lanzada a mediados del año 1987 y que hacía parte de su segundo álbum de estudio. Se llama Descansa tu amor en mí. Y es una declaración de amor que además muy madura, porque dice Franco de Vita: sí, soy un hombre imperfecto, por supuesto, pero tengo un corazón puro para amarte.
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0: Hay canciones perfectas para cada momento de la vida. Saludos para Indira Gandhi, que está por allí reportándose. Indy, un abrazote. Esta canción es una canción para motivarnos, de Natalia Jiménez. Se llama Creo en mí.
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los vacilos. Mañana, a propósito, estará de cumpleaños Jorge Villamizar, el vocalista de Vacilos, así que estaremos celebrando la vida de nuestro colombiano. Son las 4 y 4 minutos. Bienvenidos, una nueva hora en Bésame. Bésame. Saludos, Manuel, que es oyente conductor, pero es que además Manuel está muy feliz porque está estrenando carrito. Ah, bueno, felicitaciones, Manuel, qué lindo tu vehículo. Gracias por preferirnos. Son las 4 y 4, cantamos con Pipe Bueno, Los Café Tacuba y antes, Juan Fernando Velasco.

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con Niña Bonita. 4:17 minutos en Colombia. Recuerden seguirnos en redes sociales, en Facebook y en TikTok. Nos encuentras como Bésame Cúcuta. Continuamos en camino Andrés Calamaro, los Backstreet Boys, música de Tiziano Ferro y antes Jennifer López. La siempre bella, la diva, la despampanante Jennifer López. La canción se llama Una Noche Más. Son las 4:18, hoy es martes, recién comenzando juntos la semana después de el festivo y aquí estamos para acompañarles la música que los enamora.

0: 4:33 minutos en Colombia. Hace unos minutos tembló. Sí, los oyentes nos reportaron también. Pero lógicamente estamos en las oficinas de Caracol Radio Cúcuta, un tercer piso, pues los escritorios se mueven y esto es complicado. Pero sí, tembló fuerte. 5.0 la magnitud en Los Santos, en Santander, fue el epicentro, según el Servicio Geológico Colombiano, con el último boletín que lanzaron hace un minuto. 5.0, eso es fuertecito. Repito, epicentro en Los Santos, Santander, Colombia. Pero sí se sintió durito acá en Cúcuta. Bueno, muchas gracias a Irene, que está por allí conectada con nosotros, y a los oyentes que han reportado. Nos movieron esta tarde a 4:34 minutos. 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
18: Son las 5 en punto y a las 5 en punto escuchas Bésame. 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

junto a Ana Torroja son los artistas elegidos para darle comienzo a esta nueva hora en la tarde del martes. 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Son las 5:04. Saben que hoy el Vaticano confirma que el Papa León XIV es diagnosticado con cáncer luego de una cirugía de pulmón derecho. Recordemos que hace unos días le habían programado esta cirugía y bueno, hoy se realiza, pero también en el transcurso de la cirugía se confirma que el Papa León XIV tiene cáncer. Esperamos que se recupere muy pronto. Por supuesto, está en una etapa muy temprana, así que los médicos están muy positivos de que todo saldrá bien. El Papa ya se encuentra en su habitación recuperándose y bueno, la información la hemos publicado también a través de las redes sociales, en Facebook y en TikTok. Nos encuentran como Bésame Cúcuta. Vamos a cantar con los artistas Bésame en Camino, Camilo. Más adelante también escucharemos a Enrique Iglesias. Pero antes llega Hash, las hermanas Hannah y Ashley. La canción se llama Ex de Verdad. Son las 5:06. Tarde del martes con Bésame en Cúcuta.

Esta canción se estrena el lunes 3 de septiembre del año 2001. Sí, a tan solo unos días de aquel atentado en Estados Unidos, y quizá por ese mismo atentado adquiere un impacto muy interesante en los latinos. Héroe, de Enrique Iglesias, en esta tarde, Bésame. 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Son las 5 y 17 en Colombia, y mientras continúas en tu trabajo, mientras estás en tu casa o vas en el transporte o en tu vehículo, te acompañamos como todos los días, las 24 horas, las canciones que te enamoran en camino. Juancho Style, Soda Stereo, Bon Jovi, y antes Toni Braxton en Bésame. 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

0: Es Bon Jovi con Always en Bésame, 5:35 en Colombia, la tarde del martes con la emisora que te enamora. 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
0: Continúa la música, las voces que te enamoran. En camino Bryan Adams, música de Ricardo Arjona, Cani García y antes Maná con una canción de reconciliación. Ojalá pudiera borrarte.

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son las 6 en punto. 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

Cuando Alejandra Guzmán se entera que está embarazada en 1992, le cuenta a dos grandes amigos, José Ramón García y Gian Piero, quienes escriben esta canción para La Mexicana y se llama Yo te esperaba. Alejandra Guzmán, esa canción que expresa fielmente el amor que siente una mamá cuando espera a su bebé. La escuchamos juntos en esta noche del martes. Bésame, bienvenidos, ¿cómo vamos? Feliz noche del martes 13 de octubre, son las 6:04 en Colombia y nos encanta acompañarlos. Desde Bésame los abrazamos y cantamos juntos con Pasa a Bordo. Quisiera...

Son Aventura. Esta canción fue lanzada a mediados del año 2006, hacía parte de un álbum llamado KUB Live. Los infieles, porque hay canciones perfectas para cada momento de la vida, para cada situación. 6:22, ¿cómo vamos con ese clima? Se escuchan truenos desde la cabina, bésame, ¿sí? ¿Cómo van sus barrios? Bueno, sería bonito leerlos. 6:22 en Colombia, noche del martes, bésame, te enamora.

0: ¿Ustedes han sido violinistas en algún tejado? Pues esa canción es para ustedes, chicos. Así como cuando uno se enamora perdidamente de alguien que no le corresponde a ese amor. Y uno se esfuerza, pero los esfuerzos son en vanos. Entonces al final pues uno dice, bueno, listo, está bien, lo acepto. Mejor no te quiero, será más barato. Deseo lo mejor para tu vida y yo arranco por otro camino. Melendi con un violinista en tu tejado, una canción que nos transporta al año 2008. En aquellas épocas Melendi se quita las rastas, muestra un nuevo look y nos presenta esta canción.
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0: Son las 6:35, nos preparamos para continuar con la música y quizá con algo de lluvia en Cúcuta. No tengo ni idea cómo está el clima desde la cabina, solo escuchamos truenos a lo lejos. Pero esperamos que sea muy amable la naturaleza con Cúcuta esta noche. Cantamos en camino de Shakira, Diego Torres y antes Calibre 50 con Mi Problema en Bésame.

0: Vila de México con coleccionista de canciones y tenemos a los mejores oyentes del mundo. A ver qué nos están reportando a esta hora, cómo va la ciudad. Buenas noches.
1: A mi Alecillo Pillo.
0: Eso.
1: Pues te cuento que está brisando,
0: ajá,
1: por casi toda la ciudad con unos truenos y unos relámpagos que me tienen corriendo camino a mi casa porque no me gustan, sí, brother. Así que ahí te pongo el corriente cómo está la ciudad. Esperando que creo que hoy va a diluviar, amigo mío.
0: No me digas.
1: Así que el ponchito, el paraguas y derechito para casa cuando termine de trabajar, mi brother. Que Dios lo bendiga.
0: Así será, Manuel. Un abrazo para ti. Gracias por escucharnos. Los oyentes de Barrio Nuevo dicen, está lloviendo durísimo. Saludos. Y programando música de Luis Miguel. Abrazo, Fran Yar. Feliz noche. Cantamos en Camino Estopa y antes, Fanny Lu desde Cali con Celo 652. 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
17: Son las 7 en punto. 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